0: 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La muchacha chula, 418, 418, aquí era mejor. Bueno, pues un jueguecito hoy, 7 de mayo del 2026. 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Bote la Aurora, la supercampeona de los precios bajos. 419, comentándole que hablando de mamá y de todo lo que hay. 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Y hablando de ganadores, fíjese que tuvimos un detalle precisamente. Y hoy, por la tarde-noche, vienen a recoger, entregamos lo que fue el carro eléctrico, apenas vienen por la moto eléctrica. Bueno, pues en la tarde-noche estaremos entregando la moto. Y todo esto está en redes sociales, a través de Facebook, Twitter, Instagram de La Mejor. 420, ya volvemos.
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5: La diputada por Oaxaca de Juárez, Aide Reyes Soto, destacó la creación de la Ventanilla Digital Nacional de Inversiones, una estrategia impulsada por la presidenta Claudia Sheinbaum para agilizar trámites, atraer capital y acelerar el desarrollo económico del país. El mecanismo contemplado dentro del Plan México permitirá autorizar en menos de 30 días inversiones superiores a los 2 mil millones de pesos, así como proyectos instalados en polos del bienestar y sectores estratégicos como tecnología automotriz y farmacéutico. Un trabajador del estacionamiento de la Glorieta La Peguana del municipio de Tehuantepec, Oaxaca, desmayó la mañana de este jueves, al parecer por el intenso calor que azota a la zona del Istmo de Tehuantepec. El pronóstico del tiempo no es nada halagüeño porque se mantendrá ambiente caluroso a muy caluroso con temperaturas extremas de 35 a 40 grados en el Istmo, Costa, Sierra Sur, Valles Centrales y Cuenca del Papaloapan.
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36: 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En el transcurso de la vida, nos encontramos con momentos difíciles que nos tenemos. Saber aceptar, reflexionar y continuar es uno de los mayores logros que una persona puede hacer. Así que vamos con todo. Tú puedes. Arriba ese ánimo. Mi buena familia, mis queridos hermanos botánicos de la fe. Sean bienvenidos a este nuevo capítulo de Secretos Ancestrales. Estamos aquí dándole gracias al Todopoderoso, al Creador del cielo y de la tierra, porque nos ha otorgado esta nueva oportunidad de estar aquí frente a estos micrófonos, trayendo nuestras mejores energías y descargándolas para cada uno de ustedes. Queremos a través de estos minutos llegar al hombre, a la mujer, al niño, a la niña, al anciano, al amigo comerciante, a la ama de casa, aquella persona que va en este momento dirigiéndose a su casa o a lo mejor a su labor cotidiana. Queremos proyectarle buenas energías, buena vida y sobre todo hacerle entender que todos estamos aquí en este mundo con un buen propósito, porque Dios nos envió aquí con un solo objetivo. El objetivo de vivir bien, de ser felices, de vivir con salud. Lamentablemente hay mucha gente que se presta para hacer daño. Mucha gente que tiene el corazón tan oscuro, que no le importa destruir un hogar que ha estado bien establecido, que no le importa destruir la salud de alguien que se encuentra bien. Hay mucha gente que se llena de odio, de furia, cuando ven que su negocio está prosperando, porque creen que todo le cae del cielo y nadie ve el esfuerzo y el sacrificio que usted tiene que hacer a diario para poder tener este negocio de pie. 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Te lo repito, toma nota, 951-584-3841. Mira ese consejo, que a lo mejor ves que tus ventas se están viniendo abajo, ya no tienes clientela, no sabes cómo pagarle a esos acreedores. Márcanos, a lo mejor tu suerte está siendo truncada. Si ves que los animales empiezan a morir de forma inexplicable, no sabes qué les pasa, esas tierras ya no son fértiles. Mucho cuidado, hay gente que se presta para ir una manigada a echarle porquería a su tierra, a su negocio, a sus animales. Si usted siente ruidos extraños en su casa, ve sombras o a lo mejor su hogar o su negocio, de un tiempo para acá se empieza a poner muy frío, mucho cuidado, hay energías negativas que se suelen impregnar en el ambiente y van volviéndolo tenso, van provocando que uno se enferme, van haciendo que uno ya no tenga ganas de llegar a ese lugar.
0: Y quisiera compartir una experiencia que tuve muy fea, que la verdad yo no se lo deseo a nadie. Mi esposo me dejó y cambió por otra persona, a pesar de que pusiera yo a mi esposa. Estuvimos con él, yo, mi viejo, nuestros hijos, que pues todo el fruto de nuestro amor. Sin el cambio de él, a eso no le importó, agarró. Y pues como se iba de viaje, tenía esa facilidad de irse. Un día me dijo, se llevó más ropa de la que se llevaba. Me dijo que pues iba a regresar en unos 15 o 20 días. Pero le dije, bueno, ¿verdad? Porque te va mucho tiempo, te va una semana, semana y media. No, es que pues me mandaron más lejos y ahora pues no voy a regresar. Entonces, ¿te estás comunicando conmigo? No pasaron los días, pasaron 15 días, pasó un mes y pues yo le marcaba, le mandaba buzón, no me contestaba. A veces de noche no se me marcaba y decía que estaba bien, que no me preocupaba, que pues ya pronto iba regresando y así me traían. Pasaron 3 meses y pues la verdad yo ya me desesperaba, no sentía yo que pues algo pasaba. Y pues me animé a ir con los hermanos, los consulté y les comenté que pues mi esposo se había ido de la casa y que pues qué podía yo hacer. Ellos me dijeron que sí, que porque ya tenía otra persona, que ya andaba con otra pareja y que pues incluso ya está teniendo un hijo. Yo le dije, ¿cómo? Y me sorprendí demasiado. Dice, ¿qué que tiene que no entender? Y su esposo se fue porque fue esa persona que lo llevó a la mar. Y cuando si tú tienes que ver que se vuelve a su hijo, pues depende de ti. Le vas a dar otra oportunidad y lo vamos a hacer que regrese. Pues yo feliz de la vida, le dije que sí, que usted regresara a mi esposo, que yo lo quería, lo estaba esperando. Mis hijos me preguntaban por él, que se pasaron, pues yo ya no sabía qué decirles. Y le dije, no podemos regresar, pero vamos a ir en menos de 3 días. Tu pareja ya va a estar contigo, vas a ver que va a regresar, va a cambiar contigo, va a ser otra persona. Entonces yo les dije, bueno, pues qué bueno. ¿Cuánto me sorpresa que un día me fui al centro, hice unas cosas y cuando regresé ya mi pareja estaba acá en la casa? Y me dice, ¿dónde andas? Pues fui a comprar unas cosas. Y tú le digo, ¿cómo te fue de viaje sin reclamarle nada? No, pues bien. Y yo le dije, ¿cuándo te vas? No, pues ya no me voy a ir ahorita. ¿Hasta cuándo? No, ¿sabes qué? Que yo ya no me voy a ir, ya no me voy a separar de ustedes, no voy a quedar ya aquí con ustedes. Y pues vamos a ser una familia feliz. Entonces ahora ya cambió mucho con nosotros, nos lleva a comer, nos salimos al cine. Generalmente cambió mi esposo, entonces me doy cuenta que sí, los maestros sí trabajan muy bien. Pues yo se los recomiendo, ahora somos una familia feliz. En verdad que somos felices.
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2: Embarazada, no lo quiero responder con este embarazo. Hay que decir que ya saben

0: 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Justo cuando estamos en el programa podemos darle respuesta a su WhatsApp. Si usted prefiere mandarnos un mensaje de texto o simplemente la llamada telefónica, no dude un solo minuto en comunicarse con nosotros. 951-584-3841.
1: Continuamos con sus retos ancestrales. 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Continuamos con nuestro programa número 5 a la fecha de nacimiento, 13 de noviembre de 1971.
0: Así es, mi estimado amigo, y le digo amigo porque por su número de fecha de nacimiento y todo el estudio numerológico que se realizó al mensaje de WhatsApp que usted nos envía, me doy cuenta que usted es una persona que ha venido sufriendo por más de 5 años, escucha bien, 5 años aproximadamente que usted lleva sufriendo un problema con impotencia sexual. Me doy cuenta que usted ha hecho uso de los servicios médicos, ha visitado neurólogos y aún así no han podido dar una solución a su situación. Así, mi estimado amigo, le doy

0: ocultismo, ciencia de la negra, en las que están haciendo que usted, a través de una madre realizada por santería, está quedándose sin fuerza ni potencia. Pregúntale finalmente que si el potencializador le va a servir, obvio que le va a servir, pero antes hay que hacer un trabajo para poder eliminar este trabajo de ocultismo de una manera que lo está agobiando, y ahí, de inmediato, usted podrá darse cuenta de los cambios. Su vida va a tomar otro rumbo en el ámbito sexual. 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
1: 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Continuamos con nuestro programa. Tenemos aquí fecha de nacimiento, un evento, 1 de enero de 1986.
0: Mi estimada amiga, con fecha de nacimiento, 1 de enero de 1986. Dos dudas acerca de su señora madre. La primera duda es, ¿qué pasa con su salud? ¿Por qué el problema estomacal no han podido controlárselo? ¿Y por qué anímicamente ella no tiene fuerzas a veces para mover sus piernas y sus manos? La respuesta básicamente, mi estimada amiga, cuyo nombre no nos anuncia, pero por su fecha de nacimiento nos damos cuenta, el problema que tiene su señora madre viene aproximadamente hace unos 8 meses, y empezó a empeorar de 4 meses para acá. La situación se da básicamente después de que ella regresa del pueblo. Sí, señora, de su pueblo natal, donde fue a hacer una visita por un evento que tenían. Y en ese evento, una persona muy amiga de su madre aprovechó para darle a beber un tejate. En ese tejate que tomó su señora madre, allí iba la cochinada que le iban a hacer para que tuviera los efectos que está viviendo hoy día. Yo le recomiendo que se acerque hasta nuestras oficinas, hasta nuestro consultorio, para atenderle personalmente, porque el problema de su señora madre es delicado.
1: 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Queridos hermanos, que reine la paz, la dicha y la prosperidad en cada uno de sus hogares.
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0: 448.

Como mucho más grande. ¡Vamos, muchachos!

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5: La diputada por Oaxaca de Juárez, Aide Reyes Soto, destacó la creación de la Ventanilla Digital Nacional de Inversiones, una estrategia impulsada por la presidenta Claudia Sheinbaum para agilizar trámites, atraer capital y acelerar el desarrollo económico del país. El mecanismo contemplado dentro del Plan México permitirá autorizar en menos de 30 días inversiones superiores a los 2.000 millones de pesos, así como proyectos instalados en polos del bienestar y sectores estratégicos como tecnología, como crisis farmacéutico. Un trabajador del estacionamiento de la Glorieta La Tehuana del municipio de Tehuantepec, Oaxaca, desmayó la mañana de este jueves, al parecer por el intenso calor que azota a la zona del mismo de Tehuantepec.
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5: El pronóstico del tiempo no es nada halagüeño, porque se mantendrá ambiente caluroso a muy caluroso, con temperaturas extremas de 35 a 40 grados en el istmo, costa, sierra sur, valles centrales y cuenca del Papaloapan.
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20: 533.

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1: Dios, como justo y autor supremo de todo el universo, ha dotado a todos los hombres de igual cualidades para que todos y cada uno sirvieran a su semejante, como fue en un principio su idea. Pero la mayoría de ellos se han extraviado en el camino a seguir usando armas mortales, como son la envidia, la maldad y el antagonismo. La mente humana tiene su propio lugar por sí misma. Puede ser del infierno la gloria o de la gloria el infierno. Este es un servidor quien se va dignamente en dirigirle a cada uno de ustedes las palabras. Este su servidor está preocupado porque hay personas que se sienten culpables por errores que han cometido, personas que se traumatizan su mente y que llegan a castigarse hasta quitándose su propia vida. Por lo común, esa forma de pensar puede ser resultado de mala influencia, sentimiento, temor, debilidad mental, ira, confusión, complejo de inferioridad o quizá autosugestión. Todos los seres humanos cometemos errores y nos sentimos incómodos ante algo que hicimos alguna vez, pero esto parece torpe o erróneo, hermano. Esto puede sucederle a cualquiera de ustedes si ustedes no buscan la ayuda con un profesional que le ayude y que lo aconseje y lo guíe por el camino del bien y la felicidad. ¿Qué tal, hermanos y hermanas que me escuchan? Una vez más, presentándole su ya conocido programa a cargo de tu servidor, peregrino de la paz, mensajero de los astros, en el hogar, el amor y la familia. Pero si a usted le marchan mal los negocios, su vida la vive de fracaso en fracaso, no tiene suerte en el amor, se atormentan los problemas, se propone un viaje y no tiene éxito en ese viaje, vuelva a la familia que siempre sale pegado, el trabajo sin causa justa, siente alguna influencia extraña en tu cuerpo o en tu lugar, la señorita que desea saber acerca de su matrimonio y si la persona con la que lleva la relación de noviazgo será la persona idónea o adecuada que le ofrecerá comprensión y felicidad. Como también a usted, amigo agricultor, que ya tiene más de la mitad de su vida laborando, trabajando la tierra del campo y por más que usted se fuerza, no levanta buenas cosechas. También a ti, amigo ganadero, que hoy en día ha gastado suma de dinero en tus animales para ver si saca provecho, si salen adelante tus animales, y por más que tú lo pierdas, todo te lleva el disgusto de ver que tus animales se te mueren, se te pierden, se los roban, no se reproducen. Estas son señas de inequívoca de que tu suerte está completamente cambiada. Salga de duda, salga usted de una preocupación, de un alivio a tu mente. Quizá usted, quien está escuchando, es esa persona que ya visitó a otra gente que no proviene en otro lugar, y esa persona usted lo visitó y se cansó de dar viaje con esa persona en visitarlo, y en tanto tiempo que usted lo visitó nunca cambió dicha ayuda ya mencionada. Este es su servidor, con unos cuantos días, con unos cuantos tratamientos espirituales y baños espirituales que nosotros realizamos, usted verá que en muy pocos días, una semana, 15 días, ya su problema está resuelto. Venga a una consulta con este su servidor y jamás se arrepentirá de haber dado tan firme paso en su vida. 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
3: Vamos a empezar con una madre de Capricornio, que ya se llama la madre de Capricornio preocupada, que muy preocupada se encuentra ella, debido a que ella nos pide que la ayudemos con su problema, y es que nos comenta que su hija de 21 años de edad dice que se salió de la casa ya hace aproximadamente casi un mes, por lo que ella no sabe dónde está ella y teme que algo malo le haya sucedido, pero tiene fe de que su hija esté bien, ya que la vieron con un joven enamorado que ella tiene, por lo que nos envía una fotografía de su hija para que nosotros la analicemos y le demos una ayuda. Madre de Capricornio, preocupada, tus preocupaciones se van a terminar en este momento, en este preciso momento. Porque nosotros, fotografía de tu hija, la analizamos, analizamos también la caligrafía de su letra a través de la grafología y pudimos descubrir, ver exactamente qué es lo que está pasando con su hija, ponga mucha atención. Aquí existe un culpable y no es el novio de ella, porque sí es cierto que ella se fue con su novio. Esa sospecha que usted tiene de que ella se fue con su novio sí es cierto, pero el novio no tiene culpa de lo que está pasando. Aquí el culpable es tu esposo, el padre de ella, de la muchacha. ¿Por qué le digo esto? Porque usted sabe muy bien que ese señor, me voy a reservar su nombre, en muchas ocasiones ha intentado, como quien dice, obligar a tu hija a que tenga una relación con un señor al cual ella no quiere. Simplemente porque tu marido sabe que ese señor es un hombre adinerado, es un hombre que económicamente está muy estable, tiene muchas propiedades, rancho, tiene casa, tiene de todo, pero tu hija no es el hombre quien quiere, porque el dinero no es todo, pero lamentablemente tu marido es un hombre materialista, es un hombre que está cegado por la ambición y la codicia, e intentó meterle, vamos a decir, entre ojo y ojo a este hombre, a tu hija, por lo que tu hija decidió mejor irse con el hombre que ella quiere, que es ese muchacho, el cual usted me comenta, es con el que ella decidió irse porque es el muchacho que ella quiere. Por tal motivo le voy a decir que usted esté tranquila, no se preocupe, que su muchacha va a volver a su casa desde que pasen unos días más, y usted hable con su marido, con su esposo, hágale ver la realidad, que el dinero no es todo, que ese señor ella no lo quiere, porque es un señor incluso que le dobla la edad a ella, no por la edad, porque le da no el problema, sino que no hay amor, porque tu hija, el hombre que ama, es a ese joven con el cual ella se decidió marcharse, y es por tal motivo que ellos decidieron huir y se ha escondido porque le tienen miedo a tu esposo, papá de la muchacha. Hable con él, póngale al tanto la situación y que acepte a ese muchacho que tiene, que es un muchacho que no es rico, pero es un muchacho humilde y tiene buenos sentimientos y valores, que es lo más importante en un ser humano. Así que usted, querido amado, tranquilo, a tu hermano no le pasa nada malo. Dios te bendiga, gracias por haber enviado tu pregunta, que Dios te dé salud, suerte, paz, te dé felicidad.
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3: Si usted quiere un equilibrio satisfactorio de las facultades espirituales, tiene que vigilar la perfecta integridad del cuerpo. La persona que tiene fe, viva con instalación, sin importarle que haya problemas y obstáculos. Con nuestra fe podemos movernos

0: nuevos horizontes de realidades en una inmensa felicidad. Usted que me escucha el día de hoy, y es por primera vez que usted me escucha, recuerde que nosotros, que tenemos 5 años en el campo de la parapsicología, hemos llegado a hombres y mujeres para que puedan encontrar el tesoro de la felicidad, para poder aumentar la vida a todas las personas que nos llevan a Cristo. De la vida siempre que tiene lamentándose de que la suerte nunca les olvide, que andan enfermos, que tienen enfermedad que nadie les explica, nadie le dice de dónde le viene, que esa mala suerte siempre le trae fracasos, problemas en sus hogares, problemas en sus hijos, alcoholismo y muchas cosas negativas. Entonces, este mensaje que estoy dando hoy, escúchenlo y ven de nuevo a presentar con nosotros para que tengan una entrevista con nosotros, para nosotros decirles usted cuáles son las circunstancias que nos tienen. Más sin embargo, siempre que encuentra resultados, siempre se en todos sus propósitos. Vengo en uno que se está con nosotros, en este domicilio consulte, en esta lectura.
1: Maestro, lo he escuchado en varias ocasiones, porque tiene un bonito programa. Pero todo esto, quiero que usted me diga, ¿por qué también está también en un bonito y en el bonito? Ya estoy viendo. Todo mi cuerpo me encuentro desesperado porque últimamente no he podido ir a trabajar. Al escuchar su programa, creo que usted es la persona que me va a poder sacar de duda y me va a curar. Por eso quiero que usted me diga qué tenía esto, esta maldad y por qué. Yo vivía con una señora, tenía 11 años viviendo con ella, pero no nos comprendíamos y nos separamos. La señora un día se fue y después volvió y yo no la acepté. Ahora vivo con una mujer hace 2 años y medio. Quisiera saber quién es el responsable, si mi primera esposa o mi segunda mujer o algún vecino. Por favor, no oculte nada, dígame la verdad. Yo lo escucho todos los días, por eso quisiera que usted me sacara de la duda. Bien, mi querido amigo, le retorno el saludo y le comunico lo siguiente. Le hicimos un estudio muy profundo a su mensaje. Nos dimos cuenta que no es una enfermedad natural, no es de Dios, es un embrujo, un encantamiento, una maldad. Pero no le puedo decir a usted quién es, por qué razón, porque usted es una persona muy violenta, muy violenta. Cuando venga a ver, usted va a estar. No le da tiempo ni siquiera de curar. Querido amigo, querido hermano, trate de pensar en una receta. Que aquí nosotros vamos a poner en sus manos los antídotos, los secretos que van a romper, que van a acabar con esa maldad que usted tiene en su cuerpo. Venga en el día de hoy, acompáñese de un manojo de roba, de albahaca, de romero, de pinul, un castillo de rancho. Aquí nosotros le vamos a realizar a usted una limpia, una barriga, un despojo en su cuerpo completamente gratis. Si era todo lo que usted quería saber, espero que haya sido complacido. Gracias por su mensaje y que Dios le bendiga, hermano mío.
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0: 54, ya, el rápido cambió la hora. Muchas gracias por llamar con 251-550 por esta. 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La SEP ya dijo, ¿saben qué? Vamos a tener que adelantar precisamente el fin de curso de este año. Se acaban las clases, ya le leo, pues por adelantan las vacaciones, precisamente la SEP, modificando su calendario por motivo del mundial. Clases terminarán el 5 de junio. Todas las clases van a terminar de junio y regresarán hasta el 31 de agosto con el nuevo ciclo escolar. Toda la información en un ratito más bajo la voz y dirección del licenciado Félix García. En un ratito más toda la información al respecto. Bonita tarde, tarde calurosa, probabilidad de lluvia también. Buenas tardes.
1: No, hombre, es que luego saca cada tema este compa. 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Dicen por ahí, bueno. 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Las cosas refrescando. 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Ahí seguir generando algo sustancioso y benévolo para el mundo.
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